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1: 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Este tema es para vos, que no me llamas todavía. Y dice algo como esto.

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1: Buenas, buenas. ¿Cómo están todos? Bienvenidos, bienvenidas a esta edición lunes. Estamos arrancando otra vez la semana. Yo les dije luego, ya había contado, no sé si el viernes o el sábado, este va a ser el lunes más duro de todos, porque encima que venimos después de un feriado, va a ser frío otra vez. Y sí, así como les había comentado, bueno, hoy estamos arrancando una mañana bastante fresca, con una semana que va a mantenerse así prácticamente. Así que hoy ya estamos de igual manera acá listos para ponerte buenas canciones, para ayudarte en esa levantada también, así que te invitamos a que te quedes con nosotros. Vamos a estar hasta las 9 de la mañana. En breve arrancamos con todas las noticias más importantes del día, con las noticias de tus artistas, así que le damos inicio ya nomás a Despiertos. Bienvenidos, bienvenidas.

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1: 39 minutos de las 6 de la mañana. 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
0: Si llueve o no, no lo podemos asegurar, pero te contamos cómo viene la cosa en Infoclima.
1: A partir de temperatura. Durante la tarde el ambiente va a estar fresco, vamos a tener temperaturas máximas entre los 16 y los 19 grados y además también vamos a tener un cielo mayormente nublado, pero eso sí, con vientos del sur. Y entre mañana y también el miércoles se espera un ambiente frío a fresco, las temperaturas van a estar las mínimas entre los 6 y 10 grados y las máximas entre los 17 y 20 grados, así que bastante parecido a cómo va a estar hoy, se va a mantener durante el resto de la semana. También para las primeras horas de la mañana de hoy se prevén

0: Lluvias dispersas, pero esto es principalmente sobre el norte del país. Y para los demás puntos del territorio nacional, la probabilidad de lluvia es baja.
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0: 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Vamos a más música inevitable de Shaco.
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1: Con 48 minutos de las 6 de la mañana. 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En el siguiente bloque vamos a estar haciendo el repaso de las noticias principales que tenemos para el día de hoy. Así que te invitamos a que te quedes con nosotros. Vamos a más canciones, ya volvemos. Capaz, Ale y Yorgaki.

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1: Escuchamos así a Chapacé con uno de sus grandes clásicos, Usted. Ustedes saben que hoy, 18 de mayo, este es un dato curioso nomás que les tiro porque justamente me saltó acá, es el Día Internacional de los Museos. Y qué buena onda estuvo eso del fin de semana que entré a la Casa de la Independencia.

0: Ya, ustedes no se imaginan en lo abarrotado que estuvo todos estos días. Así que bueno, recordando un poco lo que es el Día Internacional del Museo, hay que ver si es que ponemos un poco más de moda también visitar los museos y apoyar un poco también más las actividades culturales. 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Y como todas las mañanas, es nuestro deber mantenerte informado también. Así que, ¿qué le parece si hacemos el repaso de las noticias más importantes del día?
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0: Hoy a las 8 de la mañana tenemos una conferencia de prensa muy importante. Vamos a tenerlo al presidente del IPS, Isaías Fretes, que va a presentar el resultado de la revisión del listado de medicamentos, de insumos y de dispositivos del Vademécum. Yo no sé si ustedes se acuerdan que la semana pasada él mismo había anticipado que unos 1.000 productos se compran sin justificación y que vencen sin que lleguen a usarse. Entonces, eliminar esto de la lista va a permitir sanear las finanzas del Fondo de Salud y utilizar el dinero en compras que sean de provecho. Así que vamos a ver qué sale de esta conferencia de prensa. Vamos a estar atentos, 8 de la mañana. También en la... un proyecto de ley que establece el boleto estudiantil. En concreto, esta iniciativa lo que busca es que el medio pasaje del transporte público también alcance para estudiantes terciarios y para universitarios en Paraguay. Y de aprobarse la propuesta, los estudiantes del nivel superior van a poder acceder al boleto electrónico estudiantil y pagar solamente el 50% del valor en el transporte público municipal, metropolitano, departamental e incluso el nacional. Este beneficio va a alcanzar tanto a los alumnos de instituciones públicas como de establecimientos privados subvencionados y privados habilitados por el Estado. Aparte de eso, también la OMS declaró la emergencia internacional por el brote de ébola en África, tras comprobar el brote en el Congo y en Uganda. Hasta el momento se registraron 89 muertes y 336 casos sospechosos.
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0: 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Y obviamente es un buen momento para un cafecito. 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Buenísimo. Vamos.
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1: Escuchamos así a Miley Cyrus con We Can't Stop a través de nuestras señales de radio. Miley, que está a semanas nomás ya de dar el sí quiero. Miley se casa también ahora, solo que Miley y toda su vida privada se mantiene así como que muy fuera del spotlight, ¿verdad? No así como otras artistas que, bueno, creo que es un poco más inevitable también y que están muy encima de ellas, como por ejemplo Taylor Swift, ¿verdad? Que todo el mundo ya está hablando de su casamiento. O

0: Dua Lipa, que ahora estaba ya de despedida de soltera y se la veía con todas sus amigas y demás por las Europas. Así que bueno, de igual manera, Miley también se casa este año. Así que tenemos a tres de las reinas del pop que van a dar el sí quiero en este 2026. 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
0: Bueno, yo digo para que vos también puedas esquivar el tráfico, pero no sé si sea eso posible. Parece mentira, pero hay muchas zonas rojas difíciles de esquivar para el día de hoy. Bueno, arrancamos con la gente que está entrando a Asunción. Así que a tomar nota sobre eso, porque la avenida Eusebio Ayala sigue siendo la más complicada, especialmente desde Tres Bocas hacia el centro. Y mucho cuidado porque también hay obras en curso. Así también la avenida Mariscal López está bastante pesada a la altura del Hospital de Clínicas. Hay también obras activas, así que calculen unos minutos más. Pero principalmente, la gente que se mueve en la zona del Parque de la Salud, porque yo sé que hay mucha gente que de repente corta un poco por ahí o hacia el BCP y quiere salir hacia España o viceversa. Les cuento que hoy hay cierre de calles sobre la calle Presbítero Justo Román. Esto es entre Roabastos y Comandante Luis González, que es por ahí que es esa zona, por las obras de la Cuenca Santo Domingo. Así que les recomendamos ya nomás prever sus trayectos, utilizar vías alternativas y no solamente a ellos, sino que también a la gente que está ingresando o saliendo de Luque, porque ya iniciaron los trabajos para el futuro viaducto del corredor vial Las Residentas y ya hay desvíos, o sea, la circulación se está haciendo ahora por la banquina en la zona de obras y esto va a ser hasta el 26 de mayo, así que la recomendación es o salís muchísimo antes o directamente no tratás de encontrar alguna otra manera de salir o entrar a Luque. Así que ya les recordamos también esto para que ustedes puedan tomar las precauciones.
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0: 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Quiero decir nomás que lo vi a Leo Rivas sumarse a esta acti. Muy buena dice que está, ¿eh? Así que ya saben también. Vamos ahora sí a más canciones. En breve estamos de vuelta.

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1: 47 minutos de las 7 de la mañana, seguimos acompañándote con más de despiertos. 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Quiero decir nomás que en mi bolso, hoy que estaba justamente acá el sobrecito, es que no sé si le pasó a ustedes que este cambio de tiempo les hizo pelota a la garganta. Bueno, en mi caso, así que acá también ya estamos queriendo reforzar las defensas. Pero ahora hablemos de Shakira. No sé si vieron a través de las redes sociales, vimos a Shakira celebrando por ganarle la batalla a la Hacienda. Y esto es sobre todo este caso que se había dado en España. Yo no sé si ustedes recuerdan esto porque arrancó muchísimos años atrás ya. Esto es del ejercicio fiscal del 2011, en donde le exigían a Shakira tributar por las ganancias que tuvo en España. Pero ¿qué pasa? En aquel entonces Shakira había dicho, no, pero mi residencia fiscal es en Bahamas, yo no tengo por qué pagarle al Estado español. Pero lo que ellos decían es que ella ya había pasado más de 183 días en el país y que por eso tenía que pagar. En aquel entonces a Shakira le pedían más de 14 millones de euros en impuestos. ¿Qué pasa? Si Shakira no pagaba eso, tenía que entrar 8 años en prisión. Es una locura. Imagínense si Shakira entraba a la cárcel. No, tremendo iba a estar eso. No ocurrió. Lo que pasó fue que llegaron a un acuerdo en donde Shakira aceptó pagar una multa de más de 7 millones de euros y una pena de prisión que fue sustituida por otra multa. Así que no entró a la cárcel por eso. ¿Pero qué pasa ahora? Shakira siguió peleando por su inocencia porque ella siempre dijo que esto era completamente injusto. Y ahora le ganó a la Hacienda. ¿Y saben en qué queda esto? En que el Estado español le tiene que pagar 60 millones de euros. ¿Ustedes saben lo que es eso? Dios mío, 60 millones de euros para devolverle a Shakira por todos estos años de juicio, por fallar en su contra. Y aparte de eso, también las costas de los abogados de Shakira, que imagínense ustedes si esto empezó en 2011, ¿cuánto habrá tenido que pagarle Shakira a su abogado durante todos estos años? No, realmente es una locura. Y bueno, obviamente Shakira salió a festejar eso y dijo que nunca hubo fraude. La propia administración nunca pudo demostrar lo contrario, sencillamente porque no era cierto. Mi mayor deseo es que este fallo sienta un precedente para Hacienda y sirva a los miles de ciudadanos que cada día son abusados y aplastados por un sistema que presume su culpabilidad. Bien Shakira, bien pobrecita. Así que vamos a verla disfrutando seguramente de estos 60 millones de euros. Y aparte de eso, cerrando lo que es su tour en España también, porque ahora la vamos a ver con un montón de shows en este estadio que se va a preparar en Madrid, sola y exclusivamente para la actuación final de Las Mujeres Ya No Lloran Tour. 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

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En breve volvemos y hacemos nuestra segunda ronda de noticias.

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1: Danny Ocean acompañándonos a través de nuestras señales de radio. Y te pregunto, ¿quieres pagar? ¿Quieres transferir? ¿Quieres ahorrar? 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Y ahora sí, ¿qué le parece si hacemos la segunda ronda de noticias del día?
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1: A estas horas de la mañana estaría iniciando lo que es la conferencia de prensa del presidente del IPS, Isaías Fretes, que va a presentar el resultado de la revisión del listado de medicamentos, de insumos y también dispositivos en el Vademécum. Esto la semana pasada, yo no sé si recuerdan, pero había anticipado que unos 1,000 productos se compran sin justificación y que incluso llegan a vencer antes de usarse. Así que eliminarlos de la lista va a permitir sanear las finanzas del Fondo de Salud y utilizar el dinero en compras

0: de provecho. Así que en unos minutos más seguramente ya vamos a saber qué sale de esta conferencia de prensa. También en la Cámara de Senadores fue presentado un proyecto de ley que modifica y amplía el boleto estudiantil. En concreto, la iniciativa pretende que el medio pasaje del transporte público también alcance para estudiantes terciarios y para universitarios en Paraguay. Así que de aprobarse esta propuesta, los estudiantes del nivel superior van a poder acceder al boleto electrónico estudiantil y pagar solamente el 50% del valor del pasaje para el transporte público municipal. También entra el metropolitano, el departamental, incluso el nacional también. Igual este beneficio alcanzaría a alumnos de instituciones públicas, también de establecimientos privados pero subvencionados y privados habilitados por el Estado. La Organización Mundial de la Salud lanzó la advertencia de emergencia internacional por el brote de ébola en África, específicamente en el Congo y en Uganda. Hasta el momento se registraron 89 muertes y 336 casos sospechosos.
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0: 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En breve volvemos.
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0: Adiós.
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Dave Balvin con Reggaeton nos acompaña 27 minutos de las 8 de la mañana y desde el este y para todo el Paraguay, Newson Importados es la multitienda que marca tendencia en tecnología, precios y experiencia de compra. 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Como lo que la gente se indigna por cualquier cosa. Yo no sé si vieron lo que ocurrió con el logo de Spotify. La gente, yo no les cuento cómo se estaba quejando y quejando y quejando. ¿Qué pasa? Spotify cumplió 20 años e hicieron un montón de cosas. ¿Se acuerdan que estuvimos hablando respecto a esto? Que uno podía ver cuál fue la primera canción que escuchó en Spotify, cuál fue la fecha en la que se unió, cuál fue el artista y la canción que más escuchaste en estos 20 años de la plataforma. Aparte de eso, también actualizó temporalmente el logo de su aplicación. Ustedes conocen el logo de Spotify, ¿verdad? El verdecito que tiene las tres rayitas. Y en vez de usar ese logo minimalista que tanto le caracterizó siempre a Spotify, convirtieron en una bola de disco. Pero una bola de disco así medio rara, medio charro se ve, ¿verdad? Y lo que sigue la gente, ¿para qué luego? Le cambiaron el logo y todo el mundo, Dios mío, cualquier cosa es el logo nuevo de Spotify, ¿verdad? Incluso Spotify tuvo que salir a hablar al respecto. O sea, imagínense que fue así de grande todo esto. Y bueno, ahí hablaron y dijeron que es nuestro cumpleaños, así que estamos usando nuestro atuendo de fiesta, pero volveremos a la normalidad cuando se apaguen las luces. Tu icono habitual de Spotify va a regresar pronto. Es lo que prometía la cuenta oficial vía X de Spotify. Pero realmente es simpático cómo nuestra generación, o al menos hoy en día, estamos muy acostumbrados a todo lo que es así muy minimalista, ¿verdad? Pero ojo, porque siempre se vuelven a las viejas modas en algún que otro momento. Volvieron los jeans de cintura baja, por ejemplo. Muchas cosas de cintura baja volvieron, que son otras modas, así que se trajeron de vuelta a colación. Pero mira que hay algunas. ¿Los pantalones cuál? Ah, los pantalones anchos, cierto. Y se fueron los skinny jeans, por ejemplo. Los Oxford, que hoy en día se usan otra vez y se ven muy cool, ¿verdad? Entonces, es como que ciertas cosas vienen volviendo, pero yo no sé si algo así de maximalista, como lo que esto es el brillo y demás, y disco vuelva. Hay que ver. Si hay algo que no quiero que vuelva son estos peinados que se hacían antes, que eran así como que súper pomposos y vos tenías 16 y parecías de 45. ¿En serio? Así era, ¿verdad? No me vayan a decir que no. Pero bueno, nosotros igual estamos atentos a cuando vuelva el logo de Spotify. 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

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Momento de seguir con más canciones. Ya volvemos.

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2: David Beckham. La trayectoria de Beckham en los mundiales es una épica de caída y redención. Disputó 3 ediciones, e Inglaterra vivió su dualidad. El joven villano y el capitán heroico. En Francia 98, pasó a la euforia de un golazo de tiro libre a ser el blanco de críticas, luego se expulsó ante Argentina. Pero el fútbol siempre da revanchas. Y esa llegó en Corea-Japón 2002, cuando marcó de penal el 1-0 que batió al albiceleste, para de esa manera sanar su herida personal. Beckham es un líder nato. Comparte con Bobby Moore el récord de más capitanías mundialistas inglesas, con 59 encuentros. El astrofutbolístico no solo fue estética. El astrofutbolístico no fue solo estética y centros precisos. Fue el ejemplo de un jugador que supo volver del abismo para hacerse cargo del escudo cuando más quemaba la pelota.
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1: Escuchamos así a Sabrina Carpenter con Men's Child, una de sus más grandes canciones hasta el momento. Y vamos a ver cuándo se viene también Sabrina Carpenter con nuevo material, porque lo que creció Sabrina Carpenter en estos últimos tiempos fue espectacular. Imagínense que pasó, bueno, de telonear a Taylor Swift, que ya de por sí es algo bastante épico, pero de repente todavía no dándolo todo o viéndola en escenario mostrando todo lo que puede hacer, y ahora la vemos donde está. Así que yo creo que sí, hay los mismos pasos de Taylor también, ¿eh? Mira que yo creo que va a ser una de las grandes voces de los últimos años y que se va a mantener en esto como viene. 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

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Se nota que Dua Lipa ama México. Y no digo porque siempre la vemos de repente en sus vacaciones y disfrutando de las playas y demás, sino que porque ahora anunció que va a lanzar Dua Lipa Live from Mexico. Este es un nuevo álbum en vivo y no solamente va a estrenar el álbum a través de las plataformas digitales, sino que va a sacar una película del concierto grabado durante estas tres exitosas presentaciones que ofreció en el estadio GNP Seguros de la Ciudad de México como parte de su gira Radical Optimism. Esto va a salir el próximo 21 de mayo en su canal oficial de YouTube. Ahí se va a transmitir por primera vez la película. Y el álbum en vivo va a estar en, bueno, todas las plataformas de streaming a partir del 22 de mayo. Así que esto ya es ahora. Vamos a poder disfrutarlo esta semana nada más. Y después vamos a estar hablando un poco de qué tal. Lo bueno de las presentaciones en vivo es que hay ciertos artistas que cambian ciertas canciones, que le dan un toque extra también a todo lo que van haciendo en sus diferentes presentaciones y diferente de lo que solemos escuchar en las plataformas. Así que vamos a ver cómo explota también esa parte Dua Lipa. 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Vamos a más música y ya volvemos con la parte final de Despiertos.

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Momento de despedir el programa, ya toca decir adiós a nuestra edición lunes, pero les mando mucha fuerza, espero que tengan una hermosa semana, y no solamente hoy, así que bueno, ahora igual ya se quedan bien acompañados con Meli Quiñones, que se viene con Así Pega. Nosotros nos encontramos nuevamente 6:30 de la mañana, les quiero despiertos ya mañana, Mira que hoy, bueno, se disculpa un poco porque es post feriado, pero bueno, mañana ya estamos ahí otra vez listos para seguir compartiendo. Yo soy Meli Galeano y fue un gusto estar de este lado. Chao, chao. 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
1: Hola. De verdad, 13 grados a estas horas, pero la temperatura no va a subir tanto. De hecho, meteorología indica una máxima de tan solo 17 grados para este 18 de mayo del 2026. Bienvenidos, es un placer ya poder acompañarlos después de un fin de semana larguísimo que arrancaba con el feriado del 14 de mayo, después Día de la Madre, sábado, domingo, y hoy recién acá, activos todos, ¿verdad? Del otro lado escuchándonos o viéndonos también en E40 TV. Pueden sumarse a la señal global estacion40.com.py. Gracias a los compañeros que ya nos están ayudando también para poder salir al aire. Está Iván, Chimanu, Néstor, todos ayudándonos a que esto salga de 10 para que podamos ser tu compañía en el transcurso de las próximas horas. Y Faith, Maisac y Maluma ya están acá y suenan con Te Entiendo. Bienvenidos a Así Pega.
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1: Nos toca jugar un gran partido en Asunción. Y ahí va Camilo Pérez, el presidente del Comité Olímpico Paraguayo, avanza por la derecha. Quien construyó el parque olímpico más grande del continente, el mayor proyecto deportivo de nuestra historia. Camilo toca y sigue, organizó los históricos Juegos Sobre Sur 2022, después los maravillosos Juegos Panamericanos Junior a su 2025. Y qué jugada para traer el mejor rally del mundo a Paraguay. Atención, Camilo entra al área, lidera al equipo y le gana la sede a Río de Janeiro para los Juegos Panamericanos 2031. ¡Qué golazo! Si pudo con todo eso, claro que puede levantar Asunción. ¡Asu puede!

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1: La pregunta es, ¿se está acostando en la mañana hoy ya que hace tanto frío? ¿Estás así como todo durongui porque te congelaste? Bueno, nosotros te vamos a ayudar con la música que pega en Estación 40, suena en todo el país, y tus videos oficiales con las mismas canciones, porque vamos en simultáneo también para E40 TV. 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Y esto va para los que están pensando en grande. 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Shakira fue viral todo el fin de semana. La presentación de lo que va a ser la primera vez que un mundial tenga un medio tiempo con un show impactante que va a contar con su presencia, por supuesto. La acotación de que todas las regalías de Dai van a ir para un fondo para poder ayudar a niños desprotegidos, carenciados y sin educación. Eso estuvo hablando también con representantes de la FIFA. Tenemos mucha información sobre ella y ese flechazo aparente que cuentan también en las redes sociales cuando un galán le hizo una entrevista exclusiva a la colombiana y parece que ella le echó el ojo, ¿eh? De todo eso vamos a estar hablando más adelante en el transcurso del programa, por eso ya te doy el anticipo, el adelanto de lo que vas a poder escuchar hoy con nosotros. ¿Te quedas, verdad? Hasta las 12, así pega. 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
3: Vamos, listo. Salud, muchachos, por esa mujer.

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1: Clásico sonando en este lunes. Faltan 10 minutos para que alcancemos las 10 de esta mañana. Que lo cumpla feliz a nuestro compañero Manu. ¿Por qué no hiciste eso, Manu? Nadie sabía que era su cumpleaños y él calladito. Es que lo que pasa. No, pero yo no escuché cuando avisaste. ¿Cuándo avisaste? Y sí, Manu, pero me siento culpable. Es que cuando llega el 9 de septiembre, en serio, yo desde las 12 estoy. ¡Hola! ¿Entendés que tengo que comprender que hay personas que no cuentan que es su cumpleaños? Que quieren simplemente ser felicitados. Perdón, mi amor, te amo, te quiero y te deseo todo lo mejor. ¿Qué pasó? 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Tenemos información sobre Shakira.

0: Mira, hablamos de ella y de... Escuchen este nombre. Grábenselo. Nienau. Clovis Nienau. Espero haber pronunciado bien el apellido de un host muy famoso, conocido de Telemundo, porque ambos encienden las redes con su inesperada química durante una entrevista por la canción Die Die, todo lo que tiene que ver con el mundial. Esa fue una entrevista exclusiva que tuvieron incluso con representantes de la FIFA. Tiene ojos claros, es muy fachero, las miradas eran cómplices. La reciente interacción entre Shakira y Clovis en el programa matutino Hoy Día de Telemundo ha generado un intenso flujo de comentarios en redes sociales. Y es que minutos antes de presentar la entrevista, el modelo mexicano y conductor del programa y ex participante de La Casa de los Famosos se robó un gesto del artista, que no pierde la oportunidad para detallarlo detenidamente y reaccionar con su mirada. Y otro, justamente en el inicio de la charla, se ve cómo se muerde los labios de manera tentadora al ver a Clovis frente a ella. Hasta ahora todo permanece en el ámbito de la especulación y el entretenimiento digital. Ni Shakira ni Clovis han hecho declaraciones públicas sobre el tema, limitando la situación a una reacción viral típica de figuras con alta exposición mediática. Shakira había presentado Die Die y ese fue el motivo de la entrevista. Es el himno oficial del Mundial 2026 en colaboración con Burna Boy. Están todas partes. Les tiro un dato. Shakira empezó a seguirlo. Obviamente Clovis ya la sigue, pero Shakira empezó a seguirlo en Instagram. Así que atentis con lo que pueda surgir. Recordemos que el amor entre Shakira y Piqué surgió a raíz del Waka Waka. De hecho, que ella en una entrevista también lo menciona. ¿Será que vuelve el amor a Shakira con Die Die? Vamos a ver qué pasa. 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Automotor, tu punto de partida. 9:55, vamos a celebrar el cumpleaños de Manu mientras te dejamos con esta canción.
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1: 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Otra más de las cumbias originales, sus compas de Fuerza Régida y Grupo Frontera. Vuélvale a marcar, compa Carlos.

temperatura y también la energía en Estación 40. Y nosotros ahora a las 10:11 vamos a hablarte de ese cocido que estoy segura te vas a querer preparar para tu desayuno, con ese sabor único, quemado, que hacía tu mamá, que te recuerda a tu abuela, ese que llena la casa de recuerdos. 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

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Bueno, tenemos que seguir con más canciones, más de Así Pega hasta las 12. Te quedas con nosotros, ¿verdad? Mientras tanto, envíanos también tu mensaje a través de nuestro WhatsApp, el 0972-911000, y escucha más canciones.

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4: 10:28. Sí, y hoy vamos a hablarte de Lincoln, que celebra 12 años consecutivos siendo ganador del top de marcas de la construcción gracias a la confianza de sus clientes. 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Bueno, ahora sí, vamos a hablar de Dua Lipa. Tenemos en el espacio de espectáculos que viene con película y un álbum. La británica anunció que lanzará Dua Lipa Live from Mexico, un nuevo álbum en vivo y película del concierto grabado durante las tres exitosas presentaciones que ofreció en el estadio GNP de la Ciudad de México como parte de la gira Radical Optimism. La artista indicó en un comunicado que el largometraje se estrenará el próximo 21 de mayo en su canal oficial de YouTube y también señaló que el álbum en vivo estará disponible en plataformas de streaming el 22 de mayo a través de Warner Records. Mientras que las copias físicas del disco están listas para reservarse y enviarse a partir del 5 de junio. Dua Lipa ha publicado en su cuenta de YouTube un adelanto de la cinta en donde se capturan los momentos más icónicos que vivió en México. Esta gira ha sido la experiencia más hermosa y gratificante de mi carrera hasta ahora, dice la intérprete de Don't Start Now en el tráiler del film. Quiero ver este espectáculo, ¿eh? Se ve tremendo, tiene mucha fuerza Dua Lipa. 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Son las 10:31. Vamos a seguir con más canciones. 14 grados la temperatura. Este temón para vos.

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0: Alani, Looney Tunes, Predicador, The Secret Code,
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3: 10:54, ya estamos cerquita de las 11 de esta mañana. Hay clásicos que van sonando también en Estación 40. Si querés escuchar algún clásico en especial, ponete en contacto con nosotros a través de este número
2: 0972-91-1000.
3: Que muchos audios recibimos también el Día de la Madre. Quiero que estén atentos a nuestras redes sociales, que ahí vamos a ir compartiendo algunos con ustedes. 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McDonald's, I'm loving. 10:56, seguimos avanzando. Más canciones para vos y así pega hasta las 12.

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0: 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Si nunca he
1: conocido. Un poco de cuarteto también a estas horas, 11:09, los viernes. 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Shakira gana batalla contra Hacienda después de 8 años de litigio. La Audiencia Nacional le ha dado la razón a la causa abierta respecto al ejercicio fiscal de 2011 y obliga a la agencia tributaria a devolverle 60 millones de euros. Hacienda consideró que la artista había pasado el tiempo legal exigido en España, 183 días, lo que la obligaba a tributar sus ganancias en el país. Sin embargo, su equipo legal argumentó que era materialmente imposible que la cantante pasase en España el tiempo legal exigido en un comunicado difundido el lunes. Shakira no tenía en España casa ni hijos, pero Hacienda la persiguió y la obligó a pagar por todas las ganancias de dicha gira. Además, recriminan que esa situación le ocasionó grandes pérdidas y una persecución injusta e infundada, con terribles consecuencias para ella. Ya se hizo eco también de esto Shakira y publicó que al fin se hizo justicia, está celebrándolo por lo alto, porque dice que Shakira no tenía hijos, porque en ese entonces ninguno de sus dos hijos había nacido y Hacienda la estaba persiguiendo por una gira que había realizado en ese tiempo. 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Seguimos con más canciones, 11:13, ahí Así Pega para rato, hasta el mediodía contigo.

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1: Próximo va a ser de solo 17, vamos a sentir mucho frío todavía esta jornada de lunes, arrancando la semana después del feriado largo que tuvimos, fin de semana relajado con la gente, con la familia, seguramente viajaste, volviste por ahí, te costó un poquito el lunes, porque después de volver de viajar, de haber ido a ver a tu mami, siempre como que uno está con las pilas más bajitas, ¿verdad? Y no tan recargadas. Pero vamos a tratar de ayudarte para que vayas subiendo la energía, la potencia, para que la pases lindo con nosotros en este día, en esta mañana. ¿Y quién dijo que el postre es opcional y que se comparte con cualquiera? El postre es muy importante. 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Son las 11:28, te dejamos con más canciones.

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2: Thierry Henry, Titi fue el puente de oro entre dos épocas gloriosas del fútbol francés. Henry, campeón en Francia 98, siendo un joven revulsivo, y subcampeón en Alemania 2006 como estrella consolidada. Thierry firmó 6 goles en 17 partidos mundialistas. Su imagen más icónica ocurrió en los cuartos de final de 2006, cuando conectó un centro de Zidane para eliminar al campeón vigente Brasil. Atacante de zancada elegante, de definición quirúrgica, Henry personificó la competitividad francesa durante más de una década. Su legado no son solo sus cifras, sino su capacidad de castigar cualquier descuido rival en el escenario más grande del planeta.
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1: Son las 11:42, insisto, hoy costó levantarse, despertarse, salir de la cama, arrancar el lunes, pero estamos listos, firmes para hacer tu compañía y durante todo el día, porque después se suman a la programación de Estación 40 los demás programas con nuestros compañeros. 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Hablando de información, vamos a centrarnos en esta diosa Dua Lipa, que impactó con este mini vestido legendario de Gianni Versace en su despedida de soltera.

¡Wow! Tremenda. Dua Lipa encendió las redes al aparecer con este vestido cubierto de cristales, un encendedor en la mano. La pieza que lució para su despedida de soltera pertenece a la colección Atelier Versace Otoño-Invierno 95, una de las más recordadas de la casa italiana. El mini vestido fue el cierre del desfile realizado en París en julio del 95, llevado por la modelo Kate Moss como una interpretación alternativa del vestido de novia. El atuendo original incluía un velo blanco brillante, rompiendo el esquema tradicional de los looks nupciales y posicionando a Gianni Versace como un referente de la reinvención de códigos históricos de la moda. Y bueno, Dua Lipa revivió este look vintage de Versace para su despedida de soltera. Se prepara para el casorio, Dua Lipa. Recordemos que 3 días no sé qué va a durar la boda en Italia. Tremendo. 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Che, nos vamos a ir el domingo 31 al Azarrán, ¿verdad? Vamos a estar allí con el equipo de Estación 40 en el Colegio Americano. Una carrera inclusiva con distancias de 5 y 10 kilómetros, categorías infantiles de 200, 400 y 600 metros. Y E40 es media partner oficial. 11:46, seguimos con más canciones y después ya cerrando así te. Si tu espejo

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1: Ya vamos cerrando Así Pega, gracias por haber compartido el lunes con nosotros, una linda jornada intensa que costó, pero que fue lograda. Te dejo ya en compañía de Leo con el ranking de Estación 40, nos reencontramos mañana a partir de las 9. Feliz cumple Manu otra vez, gracias equipo, nos reencontramos, besos, bye.
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1: Bienvenidos a... Mediodía con un minuto. Estamos en vivo, ¿sí? Después de Miguel Quiñones con Así Pega, aquí ya arrancamos para mandarte toda la fuerza, toda la energía para arrancar con todo este lunes, esta semana también, que, a ver, para muchos el 13, el pasado miércoles 13 fue el último día laboral y hoy después de 5 días están volviendo y cuesta un poquito. Y aparte que se vino el frío, sacamos los abrigos, así que bueno, vamos a hacerle lo mejor que... Lunes, nosotros estuvimos tanto el jueves con un programón referente al Día de la Patria y el viernes regalando premios en vivo a mamá, felicidades a todas las ganadoras. Y bueno, sepan que siempre tenemos ese agasajo para ustedes y luego estuvimos haciendo compañía, por supuesto, honrando a nuestro trabajo. Ahora sí, te quiero recordar que hoy vamos a tener también, esperemos que así sea, algunas que otras novedades con los recomendados. Tenemos cuatro recomendados que ya te voy a recordar en un ratito. Y vamos a ver si alguno puede meterse dentro de la lista en nuestro ranking. Cuenta regresiva también para lo que tiene que ver ya con el mes de la Copa. Todos están expectantes a eso. Hoy seguro que vamos a tener alguna otra información también referente al mundo de la música y también todo lo que tiene que ver con Paraguay y mucho más. Así que quédate atento porque de a poquito todo se empieza a teñir de blanco y rojo. La albirroja que va a ser protagonista de todas las noticias en un poquito más de tiempo. Te invito a que participes y nos mandes tus mensajes a nuestro número de WhatsApp
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1: Muy bien, me van pidiendo aquí algo de Taylor Swift, también quieren escuchar algo de Madonna, muy bien, de Maluma, ok. Vamos a levantar esas posiciones de las canciones respectivas que me van mencionando. Nosotros, como es habitual, y no te puedes mover porque el programa va a estar buenísimo. Sara Larsson, hoy en el puesto 30, retrocedió hasta el fondo con Midnight Sun. Bienvenidos.
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0: comienzo de esta semana, el del chileno Benja Valencia con Paulo Londra, Zion y Sinaka. Esto es Sentimiento Mágico Remix. Debuta en el puesto 26. Una canción que está en ascenso, que está teniendo muy buena repercusión y también retorno de parte del público. Y un reggaetón que hace rato no escuchábamos, ¿no? O sea, siempre hoy tenemos mezclas entre pop, urbano, inclusive algún que otro trap, afrobeat. Pero escuchar este reggaetón así al estilo 2010, sin duda es espectacular y tiene toda la onda.
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0: Así entonces, ya estamos con un nuevo ingreso a 22 minutos que pasan de las 12 del mediodía.
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0: Aquí tenemos que seguir nosotros y ya vamos a avanzar, sí, con recomendaciones que van acorde a esta hora, como por ejemplo pechugón. 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Sábado me hizo una pechumila espectacular, crujiente, dorada, espectacular, ¿no? De 10 de 10. Nos quedan por ahora, habrá que ver si ingresa otro recomendado, pero por ahora nos queda Farruko con Gracie y Steve Aoki, ¿ya pa' qué? Ale con Desorden y estos dos. Así que vamos a ver qué ocurre, qué acontece hasta aquí. ¿Sabías vos que Banco Atlas te dice que el lado bueno de querer también se encuentra en los detalles? 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
0: Bien, amigos, vamos a repasar cómo va a estar este lunes. Estuvo marcado con 12 grados de mínima hace un par de horas. Amaneció fresco, cielo mayormente nublado, viento moderado del sur. Un descenso gradual de la temperatura del aire. Por la tarde, se espera que lleguemos a una máxima de 17. Ahora estamos con 15. Y e inclusive se esperan lloviznas leves y dispersas que acompañen este arranque de semana. Por la noche vamos a bajar a 11 grados, siempre frío, cielo parcialmente nublado y con esos vientos del sur que ha retornado.

0: Rápidamente te cuento que mañana martes vamos a tener una máxima de 19 y una mínima de 9, pero con solcito. Así mañana sale el sol, al parecer, nuevamente. Y el miércoles lo mismo, 19 máxima, mínima de 8, sin lluvias. El panorama para los próximos días. Luego tendremos el puesto 25. 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Hoy vamos a hablar, atención, vamos a hablar de la colombiana Shakira, que tiene que ver, que está metida en realidad en una polémica nuevamente, y le vamos a contar de qué se trata. Hace poquito hablábamos de su nueva canción que salió de la copa, hoy hablamos de una polémica. También tenemos que hablar de Faith, de Bad Bunny, y novedades muy importantes que te vamos a compartir. Quevedo también, que vamos a tener novedades del español más adelante. Todos tus artistas de 40, siempre con las informaciones aquí. Entretenimiento que no te puede faltar en cada mediodía. El puesto 25 lo tiene Google y Solto. Descendieron una posición los franceses con Jamaican Bam Bam.
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1: Puesto 23, escuchamos a John Newman con Love Me Again Again, esta canción que ascendió dos posiciones así en el arranque de esta semana, ya con 7 puestos descubierto. Un ingreso nada más y nada menos, el de Sentimiento Mágico de Benca, Valencia, Sinaka, Paul Londra y Zion. Muy bien, así estamos, listos ya para ingresar a la siguiente ubicación. 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Bueno, prepárame esos aplausos, querido Mauri. Prepárame esos aplausos porque hoy, lunes, les quiero contar a todos y todas que celebramos la vida en el ranking de 40 y nuestro compañero Manu está cumpliendo años. Feliz cumpleaños, Manu. Felicitaciones. A celebrar la vida. ¿Cuántas ya? 20. 28. Mira, te puse 24. Bien, te mantenemos bien. 28. Bien ahí, Manu, nuestro compañero que es el encargado de manejar todo lo que tiene que ver con la operación de televisión, que nos mira a través de 40 TV y hoy está celebrando. Le aplicaron un sandwichito, ¿verdad? Un sandwichito le aplicaron. Bien ahí para. Espectacular. Muy bien, muy bien. Para celebrar. 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

0: 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Bueno, tenemos nuevo trend, tenemos nuevo challenge que está reventando, sonando fuerte en las redes sociales. Y sobre todo lo están haciendo las parejas, los que están románticos, enamorados. Tiene que ver con una serie de fotografías de la pareja en diferentes momentos de la vida, ¿no es cierto? Y en ellas ubican en cada foto los textos de esta canción. Esta canción que la sacó Quevedo en su nuevo álbum, El Baifo, y que, como bien decía, ha logrado meter el doble, ser un buen track, una buena canción y además pegarla en TikTok, que muchas veces impulsa potencia con todo. El tema está junto al grupo Nueva Línea y es un nuevo recomendado de 40, Quevedo con Al Golpito.
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2: David Beckham. La trayectoria de Beckham en los mundiales es una épica de caída y redención. Disputó 3 ediciones, en Inglaterra vivió su dualidad. El joven villano y el capitán heroico. En Francia 98 pasó de la euforia de un golazo de tiro libre a ser el blanco de críticas, luego su expulsión ante Argentina. Pero el fútbol siempre da revanchas. Y esa llegó en Corea-Japón 2002, cuando marcó de penal el 1-0 que batió al albiceleste, para de esa manera sanar su herida personal. Beckham es un líder nato. Comparte con Bobby Moore el récord de más capitanías mundialistas inglesas, con 59 encuentros. El astro futbolístico no fue solo estética y centros precisos. Fue el ejemplo de un jugador que supo volver del abismo para hacerse cargo del escudo cuando más quemaba la pelota.
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1: Con New Religion, para levantar la potencia, los BPM de este lunes, la velocidad, por supuesto, la energía que ya nos va recibiendo en esta segunda hora de programa, siendo las 13 puntualmente en toda la República del Paraguay. 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
1: La música colombiana tiene, sin duda alguna, mucha trascendencia en el mundo. Y los artistas así lo han demostrado con el paso del tiempo. Y allí, en Bogotá, Colombia, se realiza una premiación local que se llama Premios Nuestra Tierra 2026. Fue el pasado jueves, 14 de mayo, en el que en el Teatro Col Subsidio de la ciudad de Bogotá, Colombia. Fade ha sido ganador de la terna Mejor Colaboración Urbana por su canción Verano Rosa, tema junto a Karol G. Entonces, ha ganado el premio, se ha subido a recibir la estatuilla y al momento de dar sus palabras, agradeció a Karol. Gracias a Karol y todo su equipo por hacernos parte de esta canción, expresado a Fade, utilizando el apodo cariñoso con el que él solía referirse a Karol G durante su relación. Actualmente ellos están separados. Sí, han terminado. Esa información se ha confirmado. Pero bueno, el momento de agradecimiento fue rápidamente viralizado y aplaudido por todos los fans, quienes destacaron también el respeto tras la ruptura del artista. La reacción generó más impacto porque llegó meses después de que Karol G confirmara públicamente su separación con Faye. Y a pesar del fin de la relación, ambos continúan cosechando éxitos musicales juntos gracias a este tema, Verano Rosa, una de las colaboraciones urbanas más comentadas del último año. De hecho, Verano Rosa llegó a estar también en la ranking de 40, ha tenido muy buena ubicación, muy buena posición, recuerdo, muy buen posicionamiento, y hoy sigue cosechando premios.
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1: 0972-911-000, me vas dejando tus mensajes, te vamos leyendo también. Saludos al fans club de Mau y Ricky, que nos están escribiendo a full aquí, están expectantes también. Creo que falta muy poco para su show en Paraguay, así que hoy ya pasó, ya fue, ¿verdad? Sí, ya fue. Ya fue Mau y Ricky, le mandamos un beso a todo el club de fans que nos piden ay, el tema del dúo venezolano. Ellos han hablado con nosotros también aquí, tenemos una entrevista completa con Mau y Ricky en nuestro canal de YouTube.

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0: 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Ubicación 20, Tiny, Rauw Alejandro, llegan con Rosita.
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0: Jayco, Rao Alejandro, Tiny. No hay que decir más nada.
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1: Escuchamos en este caso a Pedro Sampaio, Emilia de Argentina, Brasil Argentina, con Jetski Remix, canción que de la mitad estaba en el puesto 15, bajó hoy al puesto 17, dos posiciones retroceso entonces para... Aquí en vivo, por supuesto, semana... penúltima semana ya de este mes de mayo. Después entramos a junio, que va a ser un mes más que especial, caracterizado por la Copa Mundial, que sin duda va a atrapar a todos y todas en el mundo entero. 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Bueno, y ya vamos a hablar de tan biónica. 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
1: 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Ya sonó Al Golpito, lo nuevo de Quevedo, con nueva línea, es el recomendado, E40 nuevo, hoy también ingresó Sentimiento Mágico Remix, entonces ahí estamos ya con nueva propuesta para vos. 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Bueno, mucho tráfico, con paciencia, tranquilidad. Vamos a ver si se vienen esas lluvias dispersas y leves que también pronosticaba meteorología. Pero vos disfrutá de buenas canciones mientras vas con tus actividades, vas a tu destino, estás en el colectivo. Bueno, puesto 14, Giga Capo, que descendió 3 posiciones con Bombón.
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1: Muy bien, estamos en el puesto 13, escuchando Duro de Skrillex junto a Yomiko. Salió del top 10 esta canción, estaba en el puesto 13. Y la puertorriqueña, que va a estar como parte de los presentadores de los Crunchyroll Anime Awards, que es una de las premiaciones más importantes del K-Pop en Tokio. Sí, en Tokio, Japón. Así que dentro de poquito nada más, el próximo 23 de mayo, para ser específicos, Yomiko va a estar entre estrellas del K-Pop, nada más y nada menos. Sí, la vamos a ver también allí en ese rol. Habrá que ver si hay un tipo para cantarla también, para cantar alguna canción. Pero bien, representando a la escena latina, la rapera compositora puertorriqueña, que bueno, en este caso va a estar, como decía, como una de las presentadoras. La ceremonia se va a transmitir en vivo desde Tokio para todos los fans del mundo el próximo 23 de mayo. Y ahora sí, tenemos que meternos ya al puesto 12. 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Muy bien, y vamos a dar bienvenida, aplausos al ranking de 40. 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
1: Hablemos de Shakira, que se encuentra, bien le decía, en el arranque del programa, venciendo a la Hacienda tras años de polémica y su mediática separación de Gerard Piqué. La noticia es esta: Shakira ganó una importante batalla judicial en España luego de 8 años de disputa con Hacienda. La Audiencia Nacional determinó que no existían pruebas suficientes para demostrar que la cantante residió más de 183 días en el país durante 2011, por lo que no debía tributar como residente fiscal ese año. Tuvo un impacto mediático internacional, ya que, bueno, la incluyó en la canción de la sesión con Bizarrap y además coincidió con uno de los momentos más expuestos de la vida personal, su separación con el exfutbolista Gerard Piqué. Las imágenes de la cantante llegando a tribunales, las millones de cifras reclamadas por Hacienda, la posibilidad de una condena, habían hecho que el tema sea uno de los casos más comentados de las polémicas del espectáculo en los últimos años. Luego de conocerse el fallo favorable, muchos seguidores interpretaron la decisión como una reivindicación pública para el artista, quien aseguró que el proceso afectó fuertemente su vida emocional y familiar. Es que sí, realmente eran cifras, pero elevadísimas. Después, ahí está. Ahí está la parte que la exponía a la situación en la canción de la sesión con Bizarrap. Decía que después vino el World Tour, Las Mujeres Ya No Lloran World Tour, que fue un éxito y ha recaudado millones y millones de dólares. Pero de igual manera, cuando no correspondía, tal y cual se demostró en el fallo, el tributar como residente fiscal ese 2011, no iba a ser justo ni para la colombiana, ni mucho menos, en este caso, para su familia. De esta manera, entonces, Shakira, y una noticia positiva, eliminando así una polémica que ya uno imagina quería sacársela de encima desde hace buen tiempo. Se viene el puesto 12. 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

0: 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Te decía, en el puesto 12 ascendieron dos posiciones Dímelo Flow, Jay Wheeler y Dalex con Por Ahí.
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1: Puesto 11, queridos amigos, escuchando a Ozuna. Subió dos posiciones con Una Aventura 2, que también son los meses desde el lanzamiento de esta canción. Reciente ha vuelto para muchos a sus raíces, a sus orígenes, con ese estilo musical que demostró, sobre todo, ustedes recordarán cuando empezaba a meter buenas canciones en Odisea, en esos tracks que sonaban en 2017-2018, buen trap, buen reggaetón también que disfrutaban bastante sus fanáticos en todo el mundo. 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

0: 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Recordada por sus icónicos papeles en series como Chiquititas, Rebelde Way, Casados con Hijos. Producciones que la convirtieron en una de las figuras más queridas de la televisión argentina. Actualmente, Lopilato está casada con el cantante canadiense Michael Bublé, con quien tiene 3 hijos, formando una de las familias más mediáticas y estables del espectáculo $1,000 americanos. 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Y a continuación, esta última hora del programa ya, vamos a ingresar al puesto 10, al top 10, con Omar Kurz, que ascendió 2 posiciones con Vamos a Cochi.
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1: En el puesto 8 está Quevedo con Tony Tuntun. Esto es Galdar, canción que ya está dentro del top 10. Y bueno, habrá que ver ahora qué ocurre con el segundo tema de este álbum, que está como recomendado, Al Golpito, que fue estrenado hoy. Sí, un nuevo recomendado, E40, que ya está a tu disposición. 22 minutos que van pasando a las 14 horas. Gracias a todos por conectarse, por estar ahí. Por supuesto, el reporte de sintonía, nuestra línea directa de WhatsApp, que te la recuerdo, dale, subile.
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1: Lunes 18 de mayo. 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
1: El Conejo Malo ha lanzado conexión con Sara, inspirada en el streetwear y la cultura latina. Sí, así es, Bad Bunny, que se une con esta marca internacional. La línea va a estar disponible a partir del 21 de mayo, es decir, próximo jueves, y va a buscar reflejar el estilo característico del artista, combinando estética urbana con referencias a la cultura latina y su identidad musical. Encontramos en el cuento de algunas otras fotografías acerca de adelantos. El logo también. El logo que había lanzado antes. Ah, sí, de su nuevo álbum. Ah, bueno, muy bien. Me hablan del logo que está. Ah, ok, el logo. No, claro. El logo es la colaboración, o sea, el merch va a tener, por supuesto, característicos de colección Bad Bunny, por supuesto. No estaba entendiendo, perdón. Antes del lanzamiento oficial, el artista fue visto saliendo de una prenda. Saliendo de una tienda Zara en Puerto Rico con varias bolsas de la marca, lo comentó las especulaciones y expectativas sobre esta colaboración. Y aquí en la imagen de filtrada que te decíamos, te mostramos en el 40 TV. En el caso contrario, la puedes buscar en TikTok, de las prendas ya filtradas. Con Nueva York, con diferentes tipografías, Benito Antonio. Así que bien, 21 de mayo será la fecha del lanzamiento. Nuevamente Bad Bunny se incursiona, digo bien, en la moda. Lo había hecho ya con la marca de calzados deportivos Adidas en el pasado también. Y ahora, bueno, va con ropa estilo casual. Habrá que ver si después llega esto a Paraguay también, ¿no? Si llega parte de la colección como tal.
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1: 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Entramos al puesto 7, atención, porque tenemos que actualizar esta canción. Un rato llega al top 5. Aquí en el puesto 7 ascendieron dos posiciones las chicas de Blackpink con Go.
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1: Anima junto a Lisa, Bad Angel, puesto 6. De a poquito ya nos vamos acercando a la parte más importante de este ranking del día lunes. 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Ustedes saben que desde 1977 el Consejo Internacional de Museos creó el Día Internacional de los Museos, el 18 de mayo, el día de hoy. Y esto con el fin de concienciar acerca de las personas, acerca de la relevancia de los museos como medio para el intercambio cultural. De hecho, el pasado jueves y viernes 14 y 15, feriado nacional por el Día de la Independencia, estuvimos en vivo y estuvimos compartiendo diferentes actividades culturales que hubo en el Centro de Asunción, en los diferentes museos y demás, porque es allí donde uno conoce las raíces, conoce la identidad como país y su historia. Así que hoy es el Día Internacional de los Museos. 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Ya entramos al Top 5, sí. 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
2: Vámonos, Manuel, en el automático.
1: Llegamos a la parte más importante del Top 5, sí, y lo vamos a abrir en esta tarde con un descenso. Omar Kurz bajó del puesto 3 al 5, llega con Coco.
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Ubicación 2. 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
1: Bueno, mucho cambio en esta parte final del programa y la parte más importante en cuanto a trascendencia, posicionamiento. Fíjense que BTS volvió a subir al puesto 3 con Swim, sonaba hace un ratito. Y ahora, bueno, Maisa, Faye y Maluma logran mantenerse al puesto 2 con Tentiendo Remix. Jay Wheeler ingresó al top 5 con De Lejitos. Mañana martes seguro que vamos a tener más novedades también para compartir en cuanto a lo que recomendamos, las posiciones que suben, bajan y las disfrutamos. Al final del cabo hay una cuestión que es en común, que es que disfrutamos de cada canción y nos hacen buena compañía cada jornada.
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1: Muy bien, para pensar esta frase de Jimi Hendrix, que dijo, me gusta muy bien el autor, ya, si viene Jimi Hendrix es buena, ¿no? Bueno, dijo lo siguiente: el conocimiento habla, pero la sabiduría escucha. Ahí está, ¿eh? Es de sabios escuchar, sin duda alguna. El conocimiento habla. Nos estamos retirando. Nos estamos retirando. Yo soy Leo Rivas y esto ha sido todo. Gigas Quevedo en el puesto 1 con Scandic. Chau.
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2: Están elegidos E40, feriado, fin de semana y semana cortita. La anterior estaba a tomar y va a tomar un buen largo tiempo recuperarse porque decía a la miércoles dije, me fui mal, me fui todito el fin de semana, disfruté un montón. Hay que festejar las fiestas partidas como tienen que ser. Me fui al centro, bebí un poquito, disfruté, di un par de vueltas, después quemé todos los receptores de dopamina a mi cerebro, creo yo. Increíble estuvo el fin de semana. Les cuento que vamos a escuchar muy buena música.

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1: Cuando... mismo la música la elegís vos acá en Elegidos E40. ¿Sabes cómo es? Fácil y sencillo. 0972-911-000. Estamos escuchando a Bad Bunny, Jay Cortés haciendo Da Kitty. 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

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Vamos a seguir escuchando buena música, pero antes te cuento que es un golazo que tus compras te lleven al mundial, porque con cada compra que haces con tus tarjetas de crédito Visa y Itaú, participas para ver el partido de Paraguay versus Estados Unidos. 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Vamos a escuchar a Capo, pero antes te cuento que estás cansado de probar jabones que nunca lavan bien tus ropas. 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Y venimos enseguida.

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1: Estamos escuchando Piso 21 y a Maluma haciendo Me Llamas Remix. Son las 3:26 de la tarde.

0: Media horita de programa ya pasó y tenemos mucha música todavía por repasar. 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Cuéntenme cómo está su fin de semana, qué tal pasaron, qué hicieron, pasaron con su mamá. Después del Día de la Madre, ¿qué estuvieron haciendo? Cuéntenme a WhatsApp, súper fácil, súper sencillo. Me están pidiendo ya músicas. También me gustaría saber qué tal pasaron el fin de semana. Fácil y sencillo a este número.
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0: De Brian Myers. Pero se llama Chief Partner. Chief Partner. No, basta. No me da. Hola Franco, quiero escuchar una canción de Louis Tomlinson, porfa. Me están pidiendo acá Jasmine, también me está pidiendo canciones. Vamos a tratar de cumplir con todos ustedes, así que tranquilos. 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Van llegando mensajes al WhatsApp, me están pidiendo músicas de Bad Bunny, Chloe Friends y Mojave Ghost. Me están pidiendo acá Victoria. Yo les voy a ir por otro lado. En breve les cuento. 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Salimos con Katy Perry haciendo... Rawr.

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1: Vamos, listo. Salud, muchachos, por esa mujer.

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3: Estamos escuchando a J Balvin haciendo Bobo. Son las 3:46 de la tarde. Nos queda poquito para completar la primera hora y mucha música por repasar. 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Vamos a escuchar a Tony Dice, Zion y Lennox, Tony Dice y Zion y Lennox. 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Tony Dice. Hoy lo siento.
4: Tony Dice, Zion y Lennox, los verdaderos.

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2: Franz Beckenbauer. El Kaiser no solo jugó los mundiales, los rediseñó. Como futbolista, fue el capitán que levantó el trofeo en 1974 y el hombre que elevó la posición del líbero a una categoría artística. Su jerarquía en la final ante la Holanda de Cruyff es leyenda pura, pero su legado trascendió el césped. En 1990 llevó a Alemania a la gloria como entrenador, convirtiéndose así en el segundo hombre en la historia, tras Zagallo, en ser campeón en ambos roles. Beckenbauer fue la personificación de la autoridad, la arquitectura táctica, marcando el camino de lo que significa ser un ganador integral.
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2: Seguimos en Elegidos T40. Estamos escuchando a Taylor Swift haciendo Opalite Band Remix. Así que vamos a seguir hablando un montón de música. Pero antes tenemos que hablar con los chicos de LASA. Estamos con Agustina Zavala, que es jefa de medios de LASA Run 2026. Y Berlin Wright, que es vocero del LASA Run también del 2026. Chicos, se viene el LASA Run. Tenemos un montón de categorías. Hay muchos cupos habilitados todavía. ¿Cómo están antes que nada?
3: ¿Qué tal, Franco? Súper bien, súper emocionados. Venimos preparándonos ya hace 3 meses por ahí y nada, queda poco.
2: Queda poco y quedan muchos lugares habilitados. Me llegó el rumorcito que adultos ya sold out, ya sí, estamos
3: adultos,
2: hasta ahí.
3: Adultos estamos sold out, pero quedan todavía cupos para niños, eso todavía hay.
2: Hay varias categorías, estuve viendo que hay 5 kilómetros, 10 kilómetros, carrera inclusiva también tienen carreras para niños, si no estoy equivocado, 200, 400, 600 sí. metros, así que prácticamente para toda la familia.
3: Sí, así mismo, están todos invitados, todas las familias, es súper importante para la comunidad a través de LASA, le invitamos a todos para ser parte de esta jornada y... ¿Cómo se dice? Fomentar el bienestar y seguir todos activos.
2: Vamos a la salud, hay que salir a correr un ratito. A mí muchas veces 5 kilómetros yo no te hago ni por si acaso, ni por si acaso. Pero sí, hey, tienen tantos invitados, tenemos un montón de categorías, tienen también la categoría de circuito 5 kilómetros, 10 kilómetros inclusiva. Así que literalmente tenés para toda la familia, desde los más grandes hasta los más chicos. Pero lo importante es que los cupos ya están cubiertos en adultos, pero a la criatura le pueden llevar todavía y hay un montón de kits también. ¿Qué incluyen los kits, chicos?
3: Los kits incluyen, vienen dados, hay un tote bag y después también está el kit donde traen las cosas de Nike, sea pulserita, o sea, perdón, goma para el pelo, muñequera, ¿qué más era?
4: Termo. Toalla, termo.
3: Sí. Y está el otro, el sack, creo que era. Donde van a estar productos de las marcas auspiciantes que ya van a ver.
2: O sea, te vas, corres, tenés regalitos. La inscripción, ¿dónde la hago? Si quiero llevar a mi hijo, a mi sobrinito, a mi primito, ¿dónde puedo hacer las inscripciones?
3: La inscripción es a través de eventtrip.com, que se puede encontrar también en el bio de nuestra cuenta de Instagram, azarranpy. Y ahí está todos los datos, toda la información, todo lo que tenés que incluir.
2: Fácil, si quieres información, ASA, Rampe Y, vas, seguís, ves los formatos, las categorías, cuántas cosas puedo hacer. Chicos, les quiero pedir si pueden hacer, por favor, la invitación para que la gente vaya. Esto arranca el domingo 31, si no estoy equivocado. 7:30 de la mañana, ¿puede ser?
3: 7:30, empieza la carrera de los adultos y así sucesivamente van los niños. A las 9 me parece que empiezan los niños de 8 a 10 y así.
2: Bueno, a la invitación pertinente y... Les agradecemos a ustedes por venir también.
3: Gracias, Franco. Están todos invitados. Va a ser increíble. Vamos a pasar todo súper bien. Y nada, eso.
2: Ya saben, pueden hacer ir también a disfrutar de LASA Run. Tiene un montón de cositas. Tienen los regalitos que vienen con la inscripción. Se pueden inscribir únicamente para niños actualmente. Así que háganlo. LASA Run, PY, busquen en Instagram y disfruten. Mientras, vamos a escuchar a Pablo Londra haciendo Tal Vez.

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1: Estamos escuchando a Tini haciendo Cupido. Son las 4 y 25 de la tarde y te cuento que hay metas que se sienten en el alma cuando, finalmente se alcanzan. 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Y el día está hermoso, sí, está bien soleado, también, está perfecto para una juntada con amigos, lunes, y sí, pero con buena música, ¿verdad? 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

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El que va.

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1: Seguimos en Elegidos E40, señoras y señores. Estamos hasta las 6 de la tarde escuchando muy buena música el día de hoy. ¿Y alguna vez te invitaron a cantar en el karaoke y te dio vergüenza no pronunciar las letras en inglés? ¿Alguna vez te sentiste limitado por no tener un inglés fluido? 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Y ustedes no se olviden de enviar sus mensajes y pedirme música. Las recomendaciones que ustedes me dan, vamos a tomarla en cuenta y vamos a ponerlas en programación. Así que pedí música a este número:
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1: 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Vamos a escuchar un vertico y urbanos. 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Un vertico y urbanos, como te adelantaba. Venimos en breve. Ya no re-

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1: 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Seguimos en Elegidos E40. No se olviden de mandar sus mensajes. Está más que habilitado el número de WhatsApp para pedidos, saludos, recomendaciones, todo lo que vos quieras. Obviamente, el número es el siguiente:
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1: Van llegando mensajes, van pidiendo canciones. Música también, acá me están pidiendo. A ver, me están pidiendo La Bichota, me están pidiendo Franco, porfa, puede ser Bad Bunny. Me están diciendo, puede mandarle saludos, está de cumpleaños Adriana Núñez. Es la más tranqui chill del team, dicen acá. Un saludo, feliz cumple también para Adriana Núñez. Están escribiendo un montón de cositas, vamos a tratar de cumplir con todos ustedes. Antes que nada, les cuento lo siguiente, escúchame bien. 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

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Salimos con buena música, salimos con buenas canciones como siempre y venimos enseguida.

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2: Estamos escuchando a Maluma haciendo El Perdedor. Son las 5:20 de la tarde y te cuento lo siguiente. 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También te cuento lo siguiente. 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Y por último, antes de escuchar a Omar Kurz, ¿quién te dijo que el postre es opcional? 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Omar Kurz, por si mañana no estoy, y venimos enseguida.

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1: Estamos escuchando a Maisac, Fade y Maluma haciendo Te Entiendo Remix. Vamos a seguir escuchando buena música. 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Y el día está hermoso, está bien soleado, está perfecto para una juntada con amigos. Sí, con buena música, ¿verdad?
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Antes de escuchar a Bad Bunny, a pedido de todos ustedes, te cuento que hay metas que se sienten dentro del alma. 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Salimos con buena música, Bad Bunny, Inolvidable, venimos en...

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1: Asimismo, estas fueron las canciones que vos elegiste durante estas 3 horas de programa. Les agradezco a todos por pedir música, les agradezco a todos por estar. Yo me despido, viene mi querida amiga Fadwa y viene Aarón, así que buena música y compañía no te van a faltar. Me despido y te dejo tus últimos 10 minutos de regalo en tu momento 40. Nos vemos mañana. Chao, chao.
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2: Bienvenidos a nuestro Top 20, que ya arrancó con este reingreso. Primera novedad de la tarde: Tiny, Rauw Alejandro y Jay Cortez, quienes ingresan de vuelta con Rosita, esta canción que fue súper, súper polémica, pero que al final de cuentas sirvió para que sume reproducciones y sea un tema súper escuchado. Hace cuestión de cuánto se habrá lanzado, 2 meses por ahí. Y llegaron al top de nuestra lista, salieron, hoy los escuchamos entonces de vuelta por acá en este arranque súper, súper fresco de semana. El fin de estuvo lindo, pero a partir de hoy descendió de vuelta la temperatura. Tenemos 13 grados de térmica en Asunción. Realmente está haciendo frío, o sea, para mí esto ya es frío. Ya está fresco y va a continuar así por el resto de la semana. Mínimas que van a rondar los 8 grados, así que a abrigarnos bien estos días. Y bueno, arrancando con todo, tenemos 2 horas por delante como siempre. Ya es nuestro turno, acá está al aire de Estación 40, después del feriado largo que tuvimos. Está costando un poquitito arrancar hoy, pero la pasamos bien. Tuvimos un fin de lindo, 14 y 15 de mayo, Día de la Madre, días festivos de la patria también, así que bueno, no sé cuándo va a ser el siguiente feriado, nos vamos a fijar después porque eso siempre como motiva un chiquitito. Momento del recomendado de la tarde. Quevedo, que la semana, no fue la semana pasada, hace cuestión de 2-3 semanas lanzó su nuevo disco, que está siendo muy exitoso, sobre todo en España, y nosotros también venimos escuchando bastante las canciones que forman parte de este trabajo. Junto a Nueva Línea, la canción se llama Al Golpito y es un tema que hoy suena como recomendado, así que escuchalo a continuación. Bienvenidas y bienvenidos a nuestro Top 20.
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1: Escuchamos a Taylor Swift con el remix del DJ alemán Band Opalite, una de las canciones más lindas, en mi opinión, que tiene el disco The Life of a Showgirl, el trabajo que estrenó la artista el año pasado, en octubre, si no me equivoco, y ya, si bien lanzó a final de año del 2025, fue el disco más escuchado en los Estados Unidos en ese cortito periodo, así que bien por Taylor Swift, continúa dentro de la lista, hoy retroceden igual dos puestos y se ubican en el 19. Teníamos el recomendado recién de Quevedo y arrancábamos también con el reingreso de Tiny, Rauw Alejandro y Jayco. 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Y antes de seguir con más canciones, también tenemos que darte la buenísima noticia de que hace una semana se dio el anuncio de que Tan Biónica regresa a Paraguay. 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Muy bien, tenemos más canciones. 20 minutos van pasando de las 18 horas. Nosotros recién vamos empezando. Tenemos un montón de canciones por delante. Seguimos con Faith, que desciende también dos puestos, y hoy lo escuchamos en el 18.
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1: Escuchamos a Maluma junto a Ryan Castro. Maluma, que estrenó por fin su séptimo disco, Loco por Volver, que es un regreso a sus raíces musicales. Cuenta con 14 canciones, muchas de ellas colaboraciones, entre ellas esta. Hay una muy linda con Kany García también, la artista que próximamente se va a estar presentando aquí en el Puerto de Asunción por segunda vez. Y con respecto a esta canción, hoy saltan 4 puestos y se ubican en el 14. Che Maluma, que hace unos días viernes, también acompañando el lanzamiento de su nuevo disco, lanzó el videoclip del tema Tu Recuerdo. Lo estuve escuchando recién y está muy bueno. Seguro próximamente lo vamos a estar escuchando también aquí dentro de nuestra playlist de Top 20. 30 minutos de las 18, es momento de hablarte acerca de Neo. 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Momento de más canciones, 15 grados de temperatura, 32 minutos de las 18 y recibimos a estas dos artistas que son increíbles, un crossover de generaciones que a mí me fascina. Estoy hablando de Madonna y Sabrina Carpenter, quienes la semana pasada ingresaron a la lista. Hoy ascienden 3 puestos y suenan en el número 15 con Bring Your Love.
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1: Bom, bom, bom. 45 minutos de las 18 horas. La canción que ingresó hace un par de días nada más a la lista suena muy a verano, ¿verdad? Es como que hace un poquito de frío. 15 grados, no combina tanto con este tiempo, ¿verdad? La canción nos hace pensar un poquito más en el calor y demás. Pero igual no dura mucho el frío acá. Seguro que esta semana va a estar fresco y después ya va a subir otra vez la temperatura y así. Pero por ahora sí, estamos sintiendo bastante el frío en Asunción. 12 grados de térmica en estos momentos y mínimas que van a rondar los 8 grados en esta tercera ya semana de mayo. Ya prácticamente liquidando, incluso esta es la penúltima semana. El sábado que viene es el 30, después ya junio, ya mitad de año otra vez. Rapidísimo. Bueno, tenemos mucho que contarte. 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De a poco nos vamos acercando hasta nuestra segunda hora de canciones. ¿Quiénes están por ahí? Shakira, Anita, Ozuna, Yaun Miko, Skrillex, muchos artistas más. Pero antes de la siguiente canción, te cuento que con Petrosur hoy lunes tenés 10% de descuento pagando a través de la aplicación. 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Ahora sí, a Skrillex lo veíamos hace poco cerrando el día 1 del Asunciónico y allá un Mico hace bastante tiempo que no la tenemos por acá, pero tuvo su paso por Paraguay. ¿Cuándo habrá sido? En el 2000, no quiero meter la pata, pero no, fue ya hace un par de años que estuvo por acá. Ojalá que pronto vuelva a visitarnos. Por lo pronto los tenemos aquí en Estación 40.
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1: Escuchamos a Ozuna, Una Aventura, sube dos puestos y logra remontar casi ingresando de vuelta hasta el Top 10. Con esto nosotros de a poco vamos ingresando ya a nuestra segunda hora de canciones. De hecho que ya son las 19 en todo el territorio nacional. Se va sintiendo un poquitito más el fresco todavía hasta ahora que ya va cayendo la noche. Tenemos casi 12 grados de temperatura en estos momentos, de térmica me corrijo, y va a seguir bajando, así que a abrigarnos bien y a disfrutar de toda la música que todavía tenemos por delante en este arranque de semana, en esta penúltima semana de mayo, ya a punto de ingresar hasta el primer, casi por completar los 6 meses de este 2026. 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Arrancamos nuestro Top 10. Se viene una nueva hora de canciones que están pegando muchísimo. Esto arranca con Omar Kurz, así que levanta el volumen y disfrútalo a continuación.
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1: Zinedine Zidane. Zidane construyó una trayectoria de cine entre el genio y el drama. En Francia 98, dos cabezazos suyos en la final ante Brasil le dieron a su país su primera estrella. 8 años después, en Alemania 2006, entregó una de las mayores exhibiciones individuales de la historia frente a Brasil en cuartos. Zizou es de los pocos que ha marcado en 2 finales distintas, pero su adiós fue trágico y sin duda de lo más recordado. Un penal a Lopanenka y la expulsión luego del cabezazo a Materazzi, el defensor italiano. Esa mezcla de elegancia cerebral y vulnerabilidad humana lo convirtió en una de las figuras más fascinantes que hayan pisado un mundial. Nada más y nada menos, Zinedine Zidane.
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1: Bueno, seguimos escuchando más canciones. 14 minutos pasan de las 19 horas en esta noche del lunes. Tardecita noche, ya 18 de mayo, a punto de liquidar este mes después del fin de semana largo que tuvimos. Hoy costó de más arrancar. Aparte del fin del largo, que por sí, bueno, cuesta reponerse después de eso, también el frío cuesta un poco más, ¿verdad? Levantarse, hacer las actividades a la mañana, querés quedarte a dormir nomás y querés... no salir debajo del edredón. Así que toda esta semana va a estar así. Así que fuerza para lo que se viene estos días. Mínimas de 8 grados. 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Momento de avanzar hasta el siguiente puesto. Hoy tenemos como recomendado a Quevedo con una de las canciones que forman parte de su disco El Baifo. Ahora lo escuchamos de vuelta, pero ya con una canción que forma parte de nuestra lista y que hoy baja un puesto. Galdar sonando en Estación 40.
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1: Escuchamos a Anima y a Lisa con Bad Angel. Me estuve fijando, el videoclip de esta canción tiene 20 millones de reproducciones. Se lanzó hace un mes y es la collab entre Lisa, que es una de las integrantes de Blackpink, el grupo surcoreano de K-pop femenino, y Anima, que es conocido por ser parte del dúo de DJs Tale of Us. Así que linda colaboración la que lanzaron. Hoy suenan en el puesto número 6. Blackpink sonaba en el puesto 7, por cierto, así que fue una suerte de 2x1 de Blackpink. Go pasaba hace un ratito nada más y enseguida tenemos nuestro top 5, que ya está a punto de comenzar cuando van pasando 32 minutos de las 19 y cuando tenemos que recordarte la buenísima noticia de que este 10 de octubre, ¿sabes quiénes vuelven? Tan biónica. Siempre da gusto verlos en vivo, así que ahí vamos a estar este 10 de octubre. Se viene una noche mágica. El regreso de Tan Biónica en el Arena Asunción. Así que prepárate para cantar todos los temas que pegan muchísimo de Tan Biónica. ¿Cuál es tu canción favorita de Tan Biónica? A mí me gusta Ciudad Mágica. A mí me gusta este tema. Temazo. Me gusta Pastillitas. Pastillitas del Olvido, creo que se llama, ¿verdad? ¿Por qué te miras así? No, así se llama. A mí me encanta Tan Biónica. Sabes que me hace acordar mucho a mi época de colegio. Así que ya estoy anotadísima para lo que va a ser ese concierto. Miré que la cédula ahí. Obsesionar a la mayor también me gustaba. Arruinarse. La verdad que muy buenos temas. Y hace poco estuvieron lanzando también un nuevo disco. Ya no, desde tu época Tan Biónica. Entradas a la venta en Linkearte y todo Ticket Paraguay. Una producción de Garcia Group. 10 de octubre. Agenda ya en tu calendario. Hablemos también acerca de otra actividad que se viene en junio. Ya falta poquito.

0: te decía que esta es la penúltima semana de mayo y en lo que va a ser la primera semana de junio, puntualmente del 2 al 6, se viene un espectáculo sobre hielo mágico para toda la familia. Es para los más pequeños, pero también para los más grandes. Va a ser en la arena Bueno SND, se llama Disney on Ice. Es un espectáculo que ya en su momento se hizo acá en Asunción y ahora vuelven con nuevos personajes, entre ellos Stitch, que por primera vez se va a estar presentando en vivo. Mickey, Minnie, Anna y Elsa de Frozen, la familia Madrigal de Encanto y un invitado de lujo que te contaba, Stitch, que es un personaje súper, súper querido, el extraterrestre de Lilo y Stitch. Así que este show va a ser muy lindo. Tenés todavía algunas entradas que están a la venta. Va a ser en la arena Bueno SND. Ingresa a tuti.com y asegura tu lugar. No te quedes sin vivir la magia de Disney. Momento de avanzar hasta nuestro top 5. Hoy arrancamos con Coco, esta canción de Omar Kurtz, que hoy cae 2 puestos y se ubica aquí en el lugar número 5 de nuestro top 20.
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1: Nos estamos despidiendo, Maysac contentiendo esta versión remixada a cargo de Maluma y Feid en el puesto número 2. El viernes también estaban en este lugar, así que de momento se mantienen. Y por lo pronto también, Quevedo continúa liderando nuestra lista. Quevedo, el artista español del momento, que está triunfando con prácticamente todas las canciones que pertenecen al Baifo, que es su tercer y más reciente material discográfico. Con esto nos despedimos, 57 minutos de las 19. Ya te dejo con Aarón, que a partir de las 20 se suma al aire de E40, pero antes, el puesto más importante, Scandic, allí en el puesto número 1, inamovible, el artista español Quevedo. Que pasen bien, yo soy Fadua y nos encontramos mañana desde las 18. Chao, chao.
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fin de semana el que pasó sin lluvia. ¿Viste que no llovió? Anunciada lluvia, ¿yo qué te dije? No lo vaya a creer esa gente. Porque acá nosotros decidimos lo que va a pasar. Ayer el domingo estuvo espectacular, amazing. Me mando un saludo a la gente de Areguá. Estuve por Areguá de paseo, qué lindo. El clima está brutal. Le metí frutilla con Chantilly. Me fui a una cafetería ahí a merendar. Areguá, brother. No, chill, relax. Me encantó. Me costó volver. Era como que quería disfrutar hasta lo último. ¿Qué poli? Frío hacía, pero llevo una campera que banca, bancol. Porque la última vez que me fui, me morí de frío y ya no quería más volver. Pero a irme ahí. Ahora no quería más volver de ahí, porque la campera bancol. Y va a empezar dentro de poco la temporada de la frutilla también, así que a full. Esto fue como que una previa nomás, tranqui chill. De la radio número uno del país. Tomamos la posta de Fado a Huespe. ¿Cómo era eso, Pichu? Huespe. Hola, Fado. Bueno, ya pasó el día de la madre, ¿ahora qué? Ya pasó el día de la patria, ¿y ahora? El día del padre. Está bien. Falta junio. Tercer domingo de junio. No, eso falta. Un año todavía falta. Antes de eso, ¿qué hay? 12 de junio. Ese es. Bueno, hoy tenemos mucha música y toda la información. Después de todo lo que se farreó el fin de semana, la aromamá quería a los perros festejados como si fuese que ellos liberaron de los españoles. Se van todas los perros. Mi nombre es Aaron Rey, bienvenidos a Rompiendo la Noche.

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1: Zion y Lennox. 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
1: tanto. Seguimos con más de Rompiendo la Noche y hablemos de Shakira, porque Shakira... Yo creo que cada vez que hablemos de Shakira hay que poner la mamá de la mamá de la mamá de la mamá de la mamá. Shakira le gana la batalla final a Hacienda de España y recupera 60 millones de euros. De hecho, que en algunos portales leí 50, en otros 70 y en otros 60. Pero por ahí está la cifra. Shakira le había lanzado en una de sus canciones cuando se separó recién, la que hizo con Bizarrap, que decía: me dejaste la deuda de Hacienda, porque Piqué medio le enchufó ahí. Shakira tuvo que pagar 70 millones de euros a Hacienda, que finalmente Hacienda le tiene que devolver. Que Hacienda de España le tenga que devolver. No, es una genia, vos sos abogado, no sé. Ganó la judicial que mantenía abierta con la Hacienda española y la Audiencia Nacional ordenó devolverle cerca de 60 millones de euros retenido durante años, además de intereses y gastos legales. El tribunal concluyó que no existió fraude en relación con los ingresos de su gira El Dorado, cerrando así una disputa legal que se extendió durante casi 8 años y se convirtió en uno de los casos mediáticos vinculados a una artista internacional en España. La justicia también condenó en costas a la agencia tributaria, una medida poco habitual que suele aplicarse cuando se considera que hubo falta de fundamento a la acusación. No, lo que sí que fue inédito. Así que Hacienda de España le tiene que devolver a Shakira alrededor de 60 millones de euros más gastos legales. La mamá de la mamá de la mamá. ¿Qué va? Shakira que acaba... ¿Será que la FIFA tiene algo que ver? ¿Será que...? Voy a plantear lo siguiente. ¿Será que Shakira le dijo a Gianni Infantino? Gianni Infantino le llama: che, Shakira, tenemos 10 temas del mundial, todos son una por... No, hasta ahí. Necesitamos un tema que valga la pena. Y Shakira le dijo a Gianni Infantino, digo yo, ¿verdad? No, está bien, no hay ningún problema, te voy a hacer un temón, pero devolveme la guita de la deuda Hacienda de España. Pero algunas cosas en el mundo se manejan de esa manera. Shakira gana la final. Te lo contamos todo acá en Rompiendo la Noche. Seguimos con más.

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Hoy lunes arrancando la semana de la gueto tirón. 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Bueno, esta semana no marca lluvia, ¿verdad? Hasta el domingo, hasta el lunes. Esta semana supuestamente no va a llover. Pero quién sabe, ¿no? Hoy llovió. ¿Qué va a llover? Vos te estás re loca, ¿no? 20 horas con 46 minutos. Ahora sí hace una temperatura de 14. Hace frío. Hace frío. Está abrigado vos, compañero. Me gusta esa campera de director técnico de trajito. Se viene el mundial, los perros le usan ese busito de profesor de fútbol. Bueno, después vamos a hablar un poco de la convocatoria de Brasil. De Brasil digo porque fue lo que más llamó la atención en la jornada de hoy. Me pasa algo raro con Brasil, que me pasó con Argentina en el 2022. Yo quería que gane Messi. Y ahora me tienta que gane. Después le voy a decir que 20 horas con 47 minutos, seguimos con más.

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